0: nueva hora que tenemos con ustedes, amigos y amigas, bienvenidos, bienvenidas. Estamos escuchando Because the Night Crow junto a Chillies. Esto que abre con nosotros una nueva hora. Tendremos algo de Backfound, Big Boom Gun, Boom Shake the Room.
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0: 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Y de Black Box también, ¿viste? Me quedé medio cortado, pero era eso. Bienvenidos, bienvenidas a una segunda hora. Esto es el

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2: Son 3 horas, pero nosotros ya llevamos una, ¿eh? Así que vos, si recién llegás, quédate, amigo, amiga. No te vayas. Boom Funk, My Case. Esto es Freestyler.

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1: Bienvenidos a Bypass.
2: Casi, ¿eh? Caballero, I'm extinguished. Amigos, amigas, llegamos a la mitad de este bloque.
1: Psicodelia pura es esto. Venimos, no se vayan.

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4: Es la hora 13, 31 minutos.
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6: Durante agosto, los niños son invitados especiales en el Complejo Ecológico Municipal. Los menores de 12 años ingresan gratis y todos los domingos habrá espectáculos, juegos, música y sorteos para disfrutar en familia. 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
1: Buenas, buenas, buenas. Bienvenidos, bienvenidas a los que están recién llegando por ahí. Mitad de programa. Ya hace una hora y media que estamos compartiendo con ustedes buenas canciones. Tenemos una hora y media más por delante. No hay problema. Tranquilo. Cabrera, Hollywood Project, More and More. Hola.

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2: Vamos a empezar a mover las cabezas así un poco bien bolichero esto, ¿viste? Bien a menear, te diría. Ahí está, vamos, vamos que se van moviendo. Pasaba Corona, hacía The Rhythm of the Night. Es Crystal Waters. Esto es Gypsy Woman. She's homeless. ¿Quieres bailar vos? Dale, vamos. Se usa así, ¿viste? Muy bajo esto. Porque seguimos con vos.

Diana Kane, Shy Guy. Temazo que tenemos para cerrar con ustedes este bloque. Blaze, I know you go. Lo vas a cantar, ¿eh? Esto es W. Please don't go. Y ya venimos.

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1: Es la hora 14, 7 minutos.
2: Un día como hoy, 23 de agosto, pero de 1927, fueron ejecutados en Estados Unidos los dirigentes anarquistas Sacco y Vanzetti. Nacidos en Italia, pero residentes norteamericanos, fueron detenidos y juzgados, siendo falsamente acusados de matar a dos personas durante un robo. En 1977, 50 años después que Sacco y Vanzetti habían muerto en la horca, el juicio que los había condenado fue calificado de viciado y muy tardíamente se realizaron varios actos de desagravio a la memoria de los dos dirigentes.
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0: un clásico a esta última hora que tenemos para compartir con vos en Buen Viaje. Qué bien que le queda Doctor Alban.
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0: Ahora sí, amigos. Nueva hora con ustedes, amigas. 60 minutos más para cerrar así este día. Esto es Eiffel 65 Blue Java G. Se dice así, Vicky Blue Java G. Gary Ponte, Ice Pop,
4: es el encargado de la mezcla de esta versión. Es Eiffel 65. ¿Le va el boliche de nuevo? ¡Vamos! ¡Hola!

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1: Qué locura bolichera esta que veníamos manejando. De Fugis. Escuchá lo que es eso. Ahí viene. ¿Quién llega? Llega Fugis. Ready or not.

pasarela que tenemos para ustedes también, como siempre, cómo desfilan, a ver cómo pasan. ¡Ay, esas bicicletas! Te veo que están por la calle, auriculares, música en mano, pelo al viento, se sueltan y... de buen viaje, amigos, amigas en todo el país. Tenemos buenas canciones para ustedes, en este caso de JLA Gala. Es Free From Desire, que está sonando con nosotros también acá para llevarles buena onda, buena alegría, buena forma, te digo ya todo esto, ¿eh? Esto es Buen Viaje, estamos en vivo en todo el país disfrutando de buenas canciones para vos, como la que llega de quién, mira, a ver, mirá, pone la puntita, se dice. Sigue el desfile con ustedes en todo el país. Seguimos sonando. Esto es Gonna Make You Sweet. Everybody dance now. Dale.

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2: La hora 14, 34 minutos.
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5: Durante agosto, los niños son invitados especiales en el Complejo Ecológico Municipal. Los menores de 12 años ingresan gratis y todos los domingos habrá espectáculos, juegos, música y sorteos para disfrutar en familia. Se avanza la limpieza y profundización del reservorio ubicado en el barrio Gines Benítez, además de los trabajos en el reservorio de calle 22 y 71 en la zona norte. 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
2: Carlos Rivera y Prince Royce, Calumnia.
3: Sé que a

0: Lusa, Big Noise y Loya. Everybody's Shaking. Original Mix.
1: Es la hora 14:47.

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0: Jersey, Pure and Simple, puro y simple.
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0: Lo que sonaba CNCO junto a Prince Royce, llegaste tú.
1: Es la hora 15, 2 minutos.
2: Un día como hoy, 23 de agosto, pero de 1927, fueron ejecutados en Estados Unidos los dirigentes anarquistas Sacco y Vanzetti. Nacidos en Italia, pero residentes norteamericanos, fueron detenidos y juzgados, siendo falsamente acusados de matar a dos personas durante un robo. En 1977, 50 años después que Sacco y Vanzetti habían muerto en la horca, el juicio que los había condenado fue calificado de viciado y muy tardíamente se realizaron varios actos de desagravio a la memoria de los dos dirigentes.
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4: Hola, ¿qué tal? ¿Cómo les va? Bienvenidos a Gapulandia, bienvenidos a otra hora con hits de los otros 80, tu radio favorita. Queremos hacer costumbre y que todos los días a esta hora te encuentres con Gapulandia con estos hits para bailar. Y te imagines una bola de boliche, una bebida espirituosa y sacar a bailar a esa persona especial. El Encora, Astronomers in China, versión extendida. Hoy será día de versiones Max. Abre la pista de la mano de estos artistas que estarán en estos 55 minutos en este programa que abre de esta forma. ¡Hola! ¡Hola!

El Encora, Astronomers in China. Nosotros a lo nuestro, presentando discos y atento a los lanzamientos de remasterizaciones de Gapul. Los acompañamos. Algunos están de vacaciones, otros descansan en casa y otros, bueno, de aquí en adelante. Y a los que no están vacacionando y están trabajando en estos momentos, va nuestro saludo. Hay una heladería cerca. En instantes vamos a hablar de gustos raros de helado. Nos hemos obsesionado con gustos de helado un poco curiosos. Y contanos, ¿cuál es tu favorito? Llega ahora la música de Bernie Paul. Esto es Attenzione, Go-Go Radio, versión también, decíamos, hiper mega extendida. Tu radio favorita. Y Gapulandia. La frutilla arriba, abajo. Chocolate, dulce de leche. Sabor mantecol. Hay gente que pide menta granizada. Ah, qué sé yo, muchachos. Bernie Paul, Attenzione, Go Go Radio.

falta todavía un tiempo, pero vendrá el día del helado. Y levanto una nota de showsport.com donde habla justamente de esta jornada tan particular, porque de ahí viene todo el tema de helados de gustos curiosos. La nota lleva como subtítulo Día del Helado, desde los gustos más raros que existen a los más populares en la Argentina. Se celebra en abril el Día Internacional de este delicioso postre, por lo que te contamos algunas curiosidades. En muchas partes del mundo, cada 12 de abril se celebra el Día Internacional del Helado, un delicioso postre que a lo largo de los años ha evolucionado tanto en sus fórmulas de preparación y conservación como en la excentricidad de sus gustos. Lo raro es que, aunque no se sabe con exactitud por qué se estableció este día, sirve para homenajear este fresco platillo que se disfruta de innumerables maneras. Se sabe que el helado es originario de Italia, aproximadamente del año 1660. En aquel momento se inventó una máquina que homogeneizaba las frutas, el hielo y el azúcar, a partir de la cual se obtenía una crema helada. La maquinaria aún sigue siendo bastante similar. Y hay un top 10 de sabores los más elogiosos por los, o los más elogiados, por así decirlo, por los argentinos, según una encuesta que se hicieron, unas encuestas en plural, que se hicieron entre el año 2022 y 2023. Según la Asociación de Fabricantes Artesanales de Helados y Afines, AFAPIA se llama el organismo, junto a la consultora D'Alessio Irol. Vamos de atrás para adelante. Puesto número 10, frutilla a la crema con 29%. Mascarpone también 29%. Puesto número 8, chocolate amargo 30%. Comparten el 31%, tramontana y frutos rojos. Quinto puesto, limón 34%. Cuarto puesto, San Bayón 35%. Tercer lugar, dulce de leche 37%. Segundo lugar, dulce de leche granizado 40%. Y primero en este ranking, chocolate con almendras. Pero acá hablamos de sabores que son los clásicos. Vamos a los más raros también, de abajo para arriba, para rankear como es debido. Puesto número 10, pimienta negra. Puesto número 9, no podía faltar, cerveza. Puesto número 8, alfajor de maicena. Puesto número 7, vino tinto. Puesto número 6, lavanda. Puesto número 5, yerba mate. Puesto número 4, queso azul. En tercer lugar, espalta. Segundo lugar, vigilante. Queso con dulce de batata o membrillo. Y el primer lugar, ¿cuál puede llegar a ser? ¿Cuál puede llegar a ser? El Fernet, obviamente. Infaltable. Hay que ser muy valiente para pedir helado de pimienta, ¿no? Debe tener un sabor, la verdad que muy poco amigable, me parece, ¿no? Si alguien probó, nos lo hace saber. Llega ahora Nikita Fomin, Stranger. Enero 2024. Y vos, ¿desde dónde estás escuchándonos? Queremos saber. Mensaje de texto, mensaje de audio. 11-2536-4814. Decíamos, Nikita Fomin, Extraño.

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1: Imagínate una pila enorme de discos que está esperando ser puesta en una suerte de ay Dios, de pista de baile, no, de bandeja. Qué feo cuando no te sale una palabra y uno está al aire. Es como que la voluntad puede más que la mente a veces y más que la boca. Y ahí es que es central ordenarlo todo. Special Box, Fantastic Love, Club Schwester Mix, vinilos en nuestra bandeja, versiones Max sonando para vos en Gapulandia.

Escuchamos a Special Box haciendo Fantastic Love en esta jornada de Gapulandia. Y esta canción, Caesar, My Black Lady, Remix by Angel. Los otros 80, claro que sí, están acá. No están en la otra radio, sépanlo. Donde puede haber grandes canciones de los 80, pero los otros, seguro, están acá. Decíamos, Caesar, My Black Lady, en esta jornada de versiones max, de canciones hiper extendidas que no tienen la necesidad de ajustarse a lo que eran los tiempos de radio. No es Radio Edit, es la versión full, y así le estamos pasando. Están diciendo, ¿cómo es el helado de pimienta? Pregunta, no sé, no aproveche. Si no, te iría encantado. Ahora sí, música.

Caesar, My Black Lady. Seguimos picando discos de muy fácil, de muy difícil acceso. Fácil pasarlos, difícil conseguirlos. Esa sería la ecuación. Básicamente porque no están tan disponibles y su ripeo es más bien complejo. Todo se ripea en tiempo real, amigos. Acá no es que son canciones descargadas, sino que tratamos de, con la mejor calidad posible, emitirlos ripeados, o sea, grabados directamente en tiempo real, para que suene lo más HD que nos permita la calidad de cada disco. Algunos están en mejor estado, otros no. Algunos se usaron en discotecas en los 80 y tienen alguna marquita, pero tratamos de pulirla de la manera más artesanal y menos invasiva posible. Caesar, My Black Lady, en Gapulandia. Sigue la fiesta, sí, claro. Recién vamos por la primera media hora. Iremos ahora por la segunda. En este caso, de la mano de Split Mirrors, The Right Time. El momento indicado, Digimax Remix. Amigas, amigos, bienvenidos a la segunda mitad de este ciclo. Es un placer estar con ustedes. Split Mirrors, El momento indicado. Remix Digimax.

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1: Durante agosto, los niños son invitados especiales en el Complejo Ecológico Municipal. 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
2: Es la hora 15:47 minutos.
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0: Es la hora 16. Un minuto.
1: Un día como hoy, 23 de agosto, pero de 1927, fueron ejecutados en Estados Unidos los dirigentes anarquistas Sacco y Vanzetti. Nacidos en Italia, pero residentes norteamericanos, fueron detenidos y juzgados, siendo falsamente acusados de matar a dos personas durante un robo. En 1977, 50 años después que Sacco y Vanzetti habían muerto en la horca, el juicio que los había condenado fue calificado de viciado y muy tardíamente se realizaron varios actos de desagravio a la memoria de los dos dirigentes.

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1: Durante agosto, los niños son invitados especiales en el Complejo Ecológico Municipal. 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Se avanza la limpieza y profundización del reservorio ubicado en el barrio Gines Benítez, además de los trabajos en el reservorio de calle 22 y 71 en la zona norte. El Plan Sáenz Peña Sustentable y Circular realizó muestras interactivas en el Centro Cultural Municipal y en Casa de Cultura, donde los vecinos pudieron conocer de cerca las distintas iniciativas que impulsa el programa para fomentar una gestión responsable de los residuos. 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

0: El clásico de hoy pasaba con Culture Club. It's a miracle, es un milagro.
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3: de la hora 16. 15 minutos.
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3: 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Es la hora 16. 30 minutos.
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5: Durante agosto, los niños son invitados especiales en el Complejo Ecológico Municipal. Los menores de 12 años ingresan gratis y todos los domingos habrá espectáculos, juegos, música y sorteos para disfrutar en familia. Se avanza la limpieza y profundización del reservorio ubicado en el barrio Gines Benítez, además de los trabajos en el reservorio de calle 22 y 71 en la zona norte. 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

0: Imagine Dragons, Natural.
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1: Es la hora 16. 45 minutos.
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4: Katy Perry, Woman's World.

0: Alejandro Fernández, contigo siempre.
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0: Lo que sonaba en tu radio, Beyoncé.
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0: Ahora llega a tu radio el éxito de Avril Lavigne, Complicate.

0: Es la hora 17. Un minuto.
1: Un día como hoy, 23 de agosto, pero de 1927, fueron ejecutados en Estados Unidos los dirigentes anarquistas Sacco y Vanzetti. Nacidos en Italia, pero residentes norteamericanos, fueron detenidos y juzgados, siendo falsamente acusados de matar a dos personas durante un robo. En 1977, 50 años después que Sacco y Vanzetti habían muerto en la horca, el juicio que los había condenado fue calificado de viciado y muy tardíamente se realizaron varios actos de desagravio a la memoria de los dos dirigentes.

0: ¿Cómo anda Romina Fasani? Bienvenida, esto es Portal Argentina, edición ya de fin de semana. ¿Cómo están todos? ¿Cómo pasa el tiempo?
1: Muy bien, estoy leyendo algunos mensajes de amigos que escuchan Portal Argentina diario y me hacen reír muchísimo.
0: Son unos genios todos, ¿eh?
1: Hola gente, yo extraño del verano el invierno.
0: Claro, y del invierno extrañas el verano, claro, obvio. Es la regla de tres simple, ¿no? Diría, bueno.
1: ¿Usted qué extraña? Los rulos, el enlace, ¿viste? Cuando sos lacio querés rulo, cuando tenés rulo querés lacio, cuando sos morocha sí. Querés ser rubio, cuando sos rubio querés ser morocha.
0: Totalmente, bueno, es lo que me pasó a mí en el verano, tuve un ataque de sol y bueno,
1: una se te aclaró el pelo.
0: Declaración de pelo, sí. Y bueno, y ahora ya se fue, qué sé yo. Y ahora las canas.
1: Y ahora está habilitado el 11 25 20 60 40 para hacerles compañía durante este fin de semana de Portal Argentina. Hay mensajes y en un ratito leemos el tuyo.
0: Hay mucha gente que se comunicó. Bueno, hemos hablado esta semana de distintos temas. Uno de los tantos que ya lo cerramos fue las rutas. El otro fue a dónde te irías de vacaciones, ¿no? En el próximo, a dónde te escaparías el próximo fin de semana largo. Y ayer tiramos este que también, ¿qué extrañas del verano? ¿No? ¿Qué cosas extrañas del verano? El sol más a pleno, la energía que te da el verano. ¿Qué te da más energía, el verano o el invierno?
1: A mí el verano.
0: El verano te da más energía. Sí. Si el invierno te tira más a quedarte en la cama, ¿no?
1: A maratonear series,
0: tal cual. Sí. Menos procrastinar, ¿no? En el invierno se procrastina más, ¿no? Es como que te quedas más tiempo.
1: Te dan más ganas de comer más cosas grasosas, chocolate, todas cosas que no, básicamente no me hacen bien esta. O sea, te hacen bien para cultivar la forma de bola.
0: Claro, más o menos. Bueno, contanos, ¿qué extrañas del verano? Y ¿a qué lugar te irías si tuvieras que irte de vacaciones? ¿O qué lugar elegís de Argentina para el próximo fin de semana largo? Nos podés contar a través del 11 25 20 60 40. ¿Qué cantidad de mensajes?
1: Uy,
0: por favor.
1: ¿No decís tu
0: Instagram
1: nombre?
0: Y Facebook también, Portal Argentina.
1: No sé, dice mi familia, ¿no? El número termina en 63-68, no sabemos tu nombre. Dice, sí. Hablando de rutas, si ustedes siguen con la idea de visitar la fiesta del arroz en San Salvador, van a ver cómo están las rutas de Entre Ríos de Uribarri y compañía. Si vienes por la autovía 14 y tomas la 38 en Ubajay hacia San Salvador, esa es una de las rutas de Uribarri. Uribarri con 30 centímetros menos. Uy, ¿qué le pasó a este teléfono? Me empezó con vida por
0: otra. Sí, cada tanto le agarra. Empieza con la chiripiorca.
1: No.
0: Dele para atrás un poquito.
1: Tiembla,
0: tiene que hacer así. Ahí está. Yo ya lo conozco porque ese antes era mío.
1: Empezó a temblar
0: y se agarra.
1: Se me volvía loco. Bueno, sí. Decía hasta la 30 centímetros menos de lo reglamentario de ancho.
0: Wow.
1: Dice. Y en cuanto a las fotomultas, Corrientes lleva la delantera. Ahí entras a pueblitos que entras del auto al día,
0: sí.
1: Y tenés que pasar a 40 kilómetros si no querés que te llegue la multa a tu casa antes que vos.
0: Es que hay un montón de... lamentablemente, es así. A nosotros nos pasó, nosotros lo veíamos. Gracias a Dios que veníamos muy atentos con eso, ¿no? Y de repente pasábamos de 80 y vos me decías, mirá que allá dice 40 y enseguida 20 y está la cámara. Tuk, tuk, exacto. Pero era enseguida, ¿viste? O sea, veníamos tranquilos, pero igual.
1: El usuario con familia, sí, usuario de mi familia, no sé. Dice, y hay montones de esos lugares. Saludos, gracias por compartir tan lindos momentos. Gracias a vos. Por estar del otro lado, por escribirnos y por compartir estas cosas también, ¿no? Que forman parte de la realidad viajera.
0: Hola amigos, les escribo desde mi Córdoba. Mi gran sueño para el próximo feriado largo es ir a Bariloche para caminar entre bosques, tomar un chocolate caliente, mirando el Nahuel Huapi descansar. Dice, es mi gran sueño. Bueno, un abrazo grande a toda la gente de Córdoba.
1: ¿Vos qué?
0: Claro.
1: ¿Vos querés? ¿Vos podés?
0: Claro, totalmente. Quédate acá.

0: Esta es una perlita la que estabas escuchando. Es funky, pero es la versión original. Este tema, ¿Cómo conseguir chicas?, de Charly García, fue pensado originalmente en inglés. Todas las canciones las escribió Charly García en inglés. De hecho, fue editado un poquito antes del programa El Mundo de Antonio Gasalla. Charly García le dio a Gasalla la versión original de Funky en inglés. Luego el productor, que era un norteamericano, le dijo: no, tenemos que entrar al mercado argentino, hay que vender discos. Y le hizo grabar otra vez sus propias letras en español. ¿Lo sabía?
1: No,
0: me historias que uno conoce a través de la música. Y bueno, escuchabas la versión de Funky en inglés, que era la original. 11-25-20-60-40. Les escribo desde Resistencia. Quisiera ir a las termas y al parque acuático de Federación en Entre Ríos. Es uno de los regalos que me pidieron los chicos el fin de semana pasado, claro, que fue el Día del Niño. Esos parques termales en familia y disfrutar la tranquilidad del Salto Grande. Dice, me encantaría hacerlo la próxima el próximo fin de semana largo. Desde Resistencia, un abrazo muy grande.
1: ¿Sabes qué? En el ranking de los regalos del Día del Niño, por supuesto los videojuegos ocuparon un lugar preponderante en el puesto número uno, pero en el puesto número dos los chicos pidieron viajes.
0: Wow.
1: En el puesto número tres, celulares.
0: Mira, pero también va de la mano de los juegos eso.
1: Sí, pero son separados, porque por un lado vos puedes tener una consola, no necesariamente sí. Un celular. Pero a mí me llamó la atención esto, que en el puesto número 2, en el puesto número 4, en el puesto número 2 los viajes, y en el puesto número 4 eran alguna salida con los padres. O sea, wow. Esto de la experiencia, el compartir, forme parte de la cotidianidad de los chicos, ¿no?
0: Está buenísimo.
1: Antes uno pedía juguete, no sé qué, bueno, lo que iban a regalar los padres, nada que ver, ¿no?
0: No, totalmente.
1: Ropa.
0: Sí, las medias. Lo que necesitan. Los calzoncillos, ¿viste? Claro, sí.
1: Lo que los chicos necesitan, pero bueno, pasa
0: en las mejores familias.
1: Y bueno, capaz que uno le puede regalar una escapadita, no esa soñada, pero algo más cortito este fin de semana. Lo llevas a algún lado, alguna excursión.
0: Una escapadita, una salida.
1: Sí, visitar, no sé, la casa de gobierno, por ejemplo. No sé, tiro cualquiera, pero yo lo he hecho con mis hijos y les encantaba.
0: Sí, totalmente. Bueno, 11, 25, 20, 60, 40. ¿Sabes que podés acceder a capacitaciones gratuitas con certificación internacional?
1: ¿Cómo tengo que hacer, Juanjo?
0: Transforming the Future es una iniciativa de Universal Assistance, de la Fundación Zurich y Fundación Plan 21, que junto a la Red Federal de Turismo brinda oportunidades de formación a jóvenes de toda Latinoamérica. Es lo más difícil hoy para los chicos, ¿no? Estos cursos en habilidades digitales, emprendedurismo, turismo sostenible, cómo armar tu primer currículum, cómo moverte en un mundo tan que ha cambiado tanto. Y todo lo importante es que tiene certificados que están avalados por instituciones de prestigio como IBM, como el Instituto del Turismo Responsable. Bueno, es muy bueno. 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
0: 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Cuando la educación genera oportunidades, el futuro se transforma.
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0: Totalmente. Así que, muy bueno. Ayer voy a contar, estuvimos viendo todos los proyectos que van con un acompañamiento muy fuerte en presupuesto, ¿no? Que van a dar a distintas...
1: Van a contar con el proyecto ganador, que no podemos develar cuál es hasta la semana que viene.
0: Es que todavía no se sabe porque se sigue debatiendo y hay un tiempo para pensar.
1: Estamos
0: todavía
1: ahí con el resto de los jurados. Yo quiero tal, a mí me gustó tal, tire, tú. Bueno, el proyecto ganador se lleva una certificación Biosphere, que es una certificación
0: enorme,
1: internacional,
0: muy
1: un
0: buena.
1: Sello de sustentabilidad turística impresionante.
0: Sí.
1: Que es bastante onerosa la cifra,
0: sí,
1: y Sí, y bueno, es muy bueno que los destinos argentinos puedan acceder a este sello.
0: Exactamente, así que bueno, gracias a Transforming the Future y gracias por permitirnos a nosotros
1: ser jurado.
0: Plan 21, ser jurado y colaborar con estos 5 destinos que se presentaron de distintas municipalidades de todo el país.
1: Podemos contarlo, un proyecto es de Castelli, muy la puerta bueno, de entrada también. Al impenetrable chaqueño. Sí. El otro es de San Martín, San Juan.
0: Otro proyecto increíble con un planetario y un mirador astronómico, un proyecto de astronomía.
1: Una localidad de 2.000 habitantes, sí, que ya vamos a ir conociendo en los próximos días. General Roca, provincia de Río Negro.
0: Hermoso también proyecto donde integraban las frutas y todos los productores, ¿no? Un tema turístico. Una movida realmente muy
1: Salta.
0: Buena. Salta, con un proyecto de integración también, que daba un montón de oportunidades a jóvenes.
1: Y me falta uno.
0: San
1: Salvador de Jujuy.
0: San Salvador de Jujuy, también con otro proyecto.
1: Todo tiene que ver con cómo los jóvenes se van acercando al turismo y transforman su futuro
0: y
1: justamente
0: su vida, ¿no?
1: A través de estas iniciativas, así que bueno, mucha suerte a los 5 destinos que quedaron como semifinalistas. La semana que viene se conocerán los ganadores.
0: Eso también me da bronca no poder estar porque bueno, tenemos problemas de viajes, ¿no?
1: De conectividad,
0: que bueno, justo de la semana que viene está cerrado el Aeroparque. Ya no hay vuelos para conseguir para Ezeiza de forma directa y tampoco hay conexiones. O sea, tenés que hacer, si no, 24 horas hasta Buenos Aires casi, después de Buenos Aires otras tantas horas más.
1: En un micro puedes ir hasta Paraná, en 24 horas de viaje.
0: Claro, hermoso. Y después tenés 24 horas de vuelta para estar un ratito. Y la verdad que, bueno, lo vamos a
1: trabajar
0: online.
1: El problema es que la obra social no te cubre la cirugía restaurativa
0: de Totó. 11 25 20 60 40. Estás en Portal Argentina.

0: Era lo nuevo de Fabiana Cantilo en Portal Argentina. Estabas escuchando Flor de Loto. Hacemos una pequeña tanda, ya volvemos.
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7: Esta canción que llega de Chano, El Susto.

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3: Because you love me. Celine Dion.

0: Es la hora 17:32.
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3: Durante agosto, los niños son invitados especiales en el Complejo Ecológico Municipal. 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

0: Es la hora 17, 46 minutos.
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0: Es la hora 18. 3 minutos.
1: Un día como hoy, 23 de agosto, pero de 1927, fueron ejecutados en Estados Unidos los dirigentes anarquistas Sacco y Vanzetti. Nacidos en Italia, pero residentes norteamericanos, fueron detenidos y juzgados, siendo falsamente acusados de matar a dos personas durante un robo. En 1977, 50 años después que Sacco y Vanzetti habían muerto en la horca, el juicio que los había condenado fue calificado de viciado y muy tardíamente se realizaron varios actos de desagravio a la memoria de los dos dirigentes.

0: Qué bueno esto, ¿eh? Nada es imposible, decía por ahí el señor Ricky Martin. Qué buena canción, tema que ha bailado toda una generación, ¿no? Nada es imposible. Bueno, y hablando de imposibles, hola gente hermosa, el próximo feriado largo me voy derecho a Capilla del Monte. Necesito recargar energías en el Cerro Uritorco y ver si aparece algún ovni. Te voy a dar un tip, Matilde. Habla con la gente del Hotel Roma, ¿sí? No te llevan al Uritorco, te llevan a un lugar que es, creo, el Cerro Alfa, sino un lugar especial donde yo tuve la posibilidad, y no estoy loco, te lo juro que es verdad.
1: Sí, estás loco, pero además lo vi.
0: Los vi. Así que, y mandale un fuerte abrazo a toda la gente ahí del Osvaldo Alié,
1: que es, y a toda la gente de Capilla del Monte, donde también nos escuchan todos los días.
0: Un fuerte abrazo, te digo, impresionante. Y alojate ahí, que la vas a pasar bárbaro.
1: Romy, Juanjo, apunten, mi destino es las grutas. Wow. Muero por ir a meter las patas en el agua templada, tirarme a tomar sol como una lagartija en la arena. Bueno, si nunca estuviste, las playas no son totalmente de arena. ¿Viste? En las grutas hay mucha piedra.
0: Sí.
1: Está muy buena, a mí me encantan las grutas. Y en esta temporada también puedes hacer avistaje de fauna marina. Te puedes encontrar con algunas ballenas, con algunas toninas overas. Así que si te das el gustazo, disfrutá nomás. De todo eso. Y ojo con las piedras, llévate algunas crocs o lo que sea. ¿Cómo es? En el agua no hay tanta piedra, pero en lo que es la playa propiamente dicha, sí.
0: Bueno, ¿cómo andan, equipo, para este fin de semana largo? Me encantaría ir a Winifreda. Conocimos Winifreda,
1: sí,
0: ¿te acordás?
1: Muy lindo, muy lindo.
0: Muy lindo, ¿eh? Un pueblito muy tranqui de La Pampa, asadito de leña, amigos, caminatas.
1: Ah, debe vivir ahí o debe tener debe muchos
0: estar,
1: conocidos.
0: Tal vez está en Eduardo Castex, que estás ahí al lado, o en Santa Rosa, La Pampa, o en General Hacha.
1: Saludos a los amigos de General Hacha.
0: Sí, un abrazo grande. Bueno, gracias, dice, ¿sabes? Muy buen lugar, Winifreda.
1: ¿Con qué me quedé con deseos de hacer en Winifreda?
0: ¿Qué cosa?
1: Primero comer el pan recién horneado de la panadería, sí, que lleva como 100 años y el horno nunca se apaga. Y después comer la torta de Winifreda.
0: Que es típica también.
1: Que es una torta, sí, típica de los alemanes, del Volga.
0: Sí.
1: Me quedé con ganas de probarla.
0: Exactamente.
1: Tendremos que ir a una fiesta, esa torta.
0: Tenemos que ir a...
1: No quiero meter la pata y decir mal el nombre.
0: La próxima vez que vayamos a San Luis, vamos a ir por Río Colorado. Vamos a agarrar la ruta 35, vamos a pasar por Perú de La Pampa, que no puede ser que todavía no hayamos estado.
1: No.
0: Que nos han invitado un montón de veces a Perú.
1: Se enojó conmigo, Lucy. ¿Cómo estuviste en La Pampa y no viniste?
0: Y después seguimos por Winifreda, vamos al parque acuático otra vez, probamos el spa, ¿no?
1: ¿Inauguraron?
0: Estaban en eso. Ya supongo que el próximo fin de semana va a estar. Pasamos por Eduardo Castex, nos sacamos una foto con Cachi
1: y el reloj cucú.
0: Y después seguimos Vicuña Maquena, que nos están escuchando. El otro pueblo que nos están escuchando. Ay, se me fue la.
1: En todos lados, Río Cuarto, en todos lados.
0: Río Cuarto, FM Energía, todo, una maravilla. Un abrazo grande, en serio, para todos. Y gracias por...
1: Dice Río Cuarto, se nos va a poner celoso el señor Gabriel Bondi, que también
0: que
1: podemos
0: está cerquita,
1: ir ahí a comer unos salames, unos chorizos quinteros.
0: Sí,
1: los chorizos de Bondi.
0: Sí, no, en todos lados, la verdad que hay tantos lugares y cosas tan lindas en el país, y tenemos la posibilidad de recorrer el país de norte a sur, de este a oeste, y no parás de sorprenderte con la cantidad de actividades que tenés. Un abrazo a los amigos de Ataliba Roca, también de Riglos y bueno, en todos lados, la verdad que un enorme placer. Bueno, quédate con nosotros aquí en Portal Argentina, escribinos 11 25 20 60 40.

0: Y en el diccionario básico salteño del día de hoy,
1: Fernando García Soria,
0: secretario de Turismo de Salta Capital.
2: Un modismo que a mí me gusta mucho es pué. Ustedes van a escuchar mucho que en Salta se dice desde meta pué, que es apurarte. Vamos pué, ya sé pué, nada, es un término muy común y muy salteño el pué. Chango, que se también, pué y el chango son los emblemáticos, digamos. De patapila, tenés, ahí empiezan a surgir. Patapila es andar descalzo. Nada, se destaca una forma muy particular de hablar de salteños, de términos, de modismos que se han ido incorporando y bueno, son parte de la poesía diaria con la cual se habla aquí en Salta.

Selva, decía La Portuaria, la banda liderada por el señor Diego Frenkel. Aquí estamos en la radio acompañándote en este fin de semana con muchos mensajes que nos llegan desde distintos lugares del país. La verdad que sorprendidos por la cantidad de amigos que forman parte desde distintos lugares. Es impresionante. 11 25 20 60 40. Abrazo gigante a los amigos de Winifreda, que estaban por ahí diciendo que van a estar, a los amigos de Catriló en La Pampa, y ya te digo el resto de los pueblos donde nos escuchan, ¿no? Alta Italia, Realicó, un abrazo grande, Winca Renacó, ahí también estamos, los amigos de Nicolás Brusone, gracias por acompañarnos, los amigos de Vicuña Maquena y toda la gente de la Ruta 7 también que van cruzando por allí, los amigos de Malena, donde también formás parte, Río Cuarto, y si seguimos por ahí, después nos vamos para el lado de San Luis, para Chiras, para el lado de Papagayos, para el lado de Villalarca, saludos a los amigos de Cortaderas, los de Carpintería y de Villa de Merlo, entre otros, que forman parte de Portal Argentina. Te contaba hace un ratito que uno de los que va a disertar este fin de semana, la semana que viene, que es el encuentro de municipios turísticos, es el presidente del ente de turismo de la provincia de Entre Ríos. Sí. Jorge Sato va a estar presente y él nos cuenta cuál es el top 5 de la provincia de Entre Ríos.

Hola, soy Jorge Sato, soy secretario de Turismo de la provincia de Entre Ríos y te quiero presentar 5 experiencias que no puedes perderte de nuestra provincia. Visitar el Palacio San José es una de ellas y tiene que ver con el reencuentro de la Organización Nacional de la República Argentina. Esta es una experiencia imperdible. Visitar cualquiera de los 16 complejos termales que hay en la provincia, una experiencia única, termalismo lúdico. Vas a encontrar seguro, porque hay en toda la geografía de la provincia, y los entrerrianos que los vas a poder saborear en la misma, en el mismo lugar donde se cosecha la uva. La experiencia de pesca es buenísima. 2 ríos impresionantes en la provincia. El Paraná, un río revoltoso, tormentoso, gigante, y el río Uruguay, más tranquilo, más calmo, más silencio, pero los dos te van a dar un placer para ir a pescar. Y finalmente te diría que hagas un recorrido para aquellos que les gusta la parte espiritual por nuestras colonias judías. En el centro de la provincia hay un patrimonio increíble que aún no ha sido descubierto en la República Argentina. Bueno, toda la información para poder guiarte en la provincia de Entre Ríos, por supuesto, la encontrás en la web www.turismo.ar. Ahí vas a encontrar todo lo relativo a la información que necesitas para moverte en nuestra provincia, que por otro lado es muy fácil.

0: de viajar.
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0: Another Chance, otra oportunidad. Roger Sánchez.
1: Es la hora 18, 30 minutos.
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4: Durante agosto, los niños son invitados especiales en el Complejo Ecológico Municipal. Los menores de 12 años ingresan gratis y todos los domingos habrá espectáculos, juegos, música y sorteos para disfrutar en familia. Se avanza la limpieza y profundización del reservorio ubicado en el barrio Gines Benítez, además de los trabajos en el reservorio de calle 22 y 71 en la zona norte. El Plan Sáenz Peña Sustentable y Circular realizó muestras interactivas en el Centro Cultural Municipal y en Casa de Cultura, donde los vecinos pudieron conocer de cerca las distintas iniciativas que impulsa el programa para fomentar una gestión responsable de los residuos. Se enripiaron calles en el barrio Sáenz Peña, sobre calle 63, también en calle 5, desde la 48 hasta la 56 del barrio Arce. 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
1: 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Fin

0: El problema. ¿Qué pasó?
1: Arjona.
0: ¿Qué pasó, mano de piedra, hoy? Arjona.
1: ¿Sabes cuál es el problema? ¿Sabes cuál es el problema?
0: ¿Qué?
1: Que no estamos saliendo a viajar. Ese es el problema.
0: Ya nos vamos, ya arranca la temporada de viajes de Portal Argentina 2020.
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0: icónica.
1: Icónica, decían por allí. ¿Sabe quién? Joaquín Levington de Turf con Un Verano, nuevo single que te presentamos acá en este fin de semana de Portal Argentina.
2: ¿Cuántos estrenos este fin
1: ¿Cuántos
2: de semana?
1: Estrenos este fin de semana y cuántos temas viejos también, ¿no?
2: Sí.
1: Tuvimos de todo.
2: Aparece Arjona, no sé quién lo dejó entrar.
1: Vamos a Luminé, vamos a Luminé.
3: Hola, soy Amalia Zapag, la secretaria de Producción y Turismo de Aluminé, y uno de los imperdibles en Aluminé es el rafting. Si te gusta la aventura, tenés que hacerlo, porque además tiene diferentes grados de acuerdo a la intensidad de la aventura que te guste. Las aguas son blancas y espectaculares. Otro de los imperdibles... Contemplar la luna llena es lo más, verla salir desde el Quilquelín, siempre acompañada por guías expertos, es un imperdible en Aluminé. Aluminé tiene la particularidad de que podés realizar la pesca todo el año y tenés muchos, muchos espejos de aguas, ríos, la tranquilidad, la paz, y además que pescás esas truchas divinas que seguramente no las encontrás en otros ríos. Otro imperdible de Aluminé es visitar las comunidades mapuches, que tienen en general unos camping organizados buenísimos, como el camping de Quillén y el camping de Ruca Choroy, que estás en contacto con el lago, con la naturaleza, con los pehuenes. Vení y visitarlo, que vas a conocer, además de paisajes espectaculares, la cultura mapuche, que tiene un saber muy, muy interesante. Cuando visites Aluminé no podés dejar de pasar por el Museo El Charrúa, cerquita acá del pueblo, un museo que fue reconstruido y tiene, digamos, toda la cultura de Aluminé ahí, unos guías experimentados que te pueden contar cómo fue esa estancia, pero además toda la historia de Benigar y toda la interculturalidad. Así que visita El Charrúa, ¿no?

0: te lo pierdas. Si andás por Aluminé, por supuesto tenés para degustar comidas exquisitas, como es visitar Vilcunco, que tiene además de un paisaje espectacular para contemplar y poder que los niños practiquen la pesca, también todos platos diversos con trucha que son imperdibles, imperdibles. Bueno, Aluminé es un destino espectacular para visitar en todas las temporadas. Siempre que decidas venir o que estés pensando, accede a la app Destino Aluminé o a la página Destino Aluminé, que ahí tenés toda la información necesaria para manejarte acá, desde todos los servicios, además de alojamientos, puntos gastronómicos y demás. Espero que lo visites pronto y Aluminé es un destino para disfrutar permanentemente.
1: Qué lindo farmear Aluminé, ¿no?
2: Sí.
1: Uno farmea.
2: Ese sí que es un destino que farmea,
1: ¿no?
2: Aura.
1: Sí, sí, sí. Aluminé es una cosa de locos. Otro de los destinos que no te puedes perder para estas vacaciones. Mira, hablando de el pueblo peatonal.
2: Pensé que de farmear Aura.
1: No, también se farmea Aura ahí, Hola, gente linda, yo me voy a la Cumbrecita. Me fascina la idea de caminar todo el día, porque no hay autos. Podés cruzar puentecitos de madera, comer un rico goulash con Spätzle y sentirte en un cuento de hadas centroeuropeo, pero siempre con un mate en la mochila.
2: Y sí, acá, si no hay mate, no se sale.
1: ¿Qué hacen, cracks? ¡Qué grande! Mi cabeza está en Gualeguaychú, me quiero ir al borde del río, ya próximo fin de semana largo va a ser primaveral. La verdad, con una reposera y si se puede, un poquito de sol. Que pinte el sol. Abrazos grandes. Gracias por acompañarnos. Desde Colón nos escriben. Hay un
2: cerquita.
1: Son poquitos kilómetros. Son 100 kilómetros.
2: Está bueno.
1: Hay más mensajes.
2: Hola, equipo. Soy Barbie. Me muero por ir al Bolsón. Hace muchos años que sueño con conocerlo, con recorrer su feria artesanal y tomarme las mejores cervezas tiradas que dicen que están ahí.
1: Qué bueno, sí, están buenísimas. Bueno, ahí se hace es la capital nacional de la
2: del lúpulo.
1: Del lúpulo, ¿no? Claro, tal cual.
2: Y se hace la fiesta del lúpulo también.
1: También.
2: Si mal no recuerdo, es en el verano.
1: Sí, bueno. Hola, amigos de Portal Argentina. Lo que tengo planificado con mis hijos es ir a San Antonio de Areco, ponernos la boina, estar en la pulpería y hablar.
2: Menos mal que dijo la boina y no la gorra.
1: Claro, en la pulpería de Don Segundo Sombra, escuchar un buen zapateo y comer un rico asadito. Y además ahí te paso un dato. Unos chocolates tenés.
2: Ay, sí, unos alfajores.
1: Tremendos, muy buenos.
2: ¿Cómo se llama la chocolatería? La de Olla de Cobre.
1: La Olla de Cobre. Un lugar increíble, mandamos un abrazo grande.
2: Típico.
1: A todos mis amigos de San Antonio de Areco, divino. Todos.
2: Y a María Areces y a toda la familia también.
1: María Areces, sí, ¿es de ahí? ¿Está ahí?
2: Es de San Antonio de Areco. Yo conocí San Antonio gracias a ella, que he ido muchas veces a su casa.
1: Bueno, muy bien. 11, 25, 20, 60, 40, casi llegando al final.
3: 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Tenés muchos senderos para hacer con distintos grados de dificultad y podés tener la oportunidad de llegar a un lugar inhóspito que es la meseta del lago Buenos Aires. 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
1: Qué lindo. Qué lugares, ¿no? Qué país divino que tenemos. Casi llegando al final, te digo, escucha esta canción.

0: Linda versión de Seminare, ¿no? De Juaco Terán, qué artista, tremendo artista.
1: Me encanta la voz de este chico.
0: Bueno, nos vamos, que tengan un excelente fin de semana. Gracias por acompañarnos, gracias por permitirnos llegar a cada rincón del país. Esto es Portal Argentina. 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
2: Hola,
0: buena vida para todos, que la pasen lindo.
1: Chao.
2: Te escribiste acá con un amigo. Ojalá que te guste.

0: Es la hora 19. Un minuto.
1: Un día como hoy, 23 de agosto, pero de 1927, fueron ejecutados en Estados Unidos los dirigentes anarquistas Sacco y Vanzetti. Nacidos en Italia, pero residentes norteamericanos, fueron detenidos y juzgados, siendo falsamente acusados de matar a dos personas durante un robo. En 1977, 50 años después que Sacco y Vanzetti habían muerto en la horca, el juicio que los había condenado fue calificado de viciado y muy tardíamente se realizaron varios actos de desagravio a la memoria de los dos dirigentes.

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1: Durante agosto, los niños son invitados especiales en el Complejo Ecológico Municipal. 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Se avanza la limpieza y profundización del reservorio ubicado en el barrio Ginés Benítez, además de los trabajos en el reservorio de calle 22 y 71 en la zona norte. El Plan Sáenz Peña Sustentable y Circular realizó muestras interactivas en el Centro Cultural Municipal y en Casa de Cultura, donde los vecinos pudieron conocer de cerca las distintas iniciativas que impulsa el programa para fomentar una gestión responsable de los residuos. Se enripiaron calles en el barrio Sáenz Peña, sobre calle 63, también en calle 5, desde la 48 hasta la 56 del barrio Arce. El área de electrotecnia trabajó en la repotenciación de luminarias. El Plan Municipal de Lectura visitó el comedor y merendero Pancitas Felices en el barrio Belgrano, donde compartió una tarde de lectura, aprendizaje y recreación junto a más de 60 niños que asisten al lugar. 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

0: Out of Nowhere, Gloria Estefan.
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0: Es la hora 19, 17 minutos.
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0: ¿Quién dijo que es música vieja? ¿Quién dijo que es música vieja? A little bit of Monica in my life. Tu hermanito de 4 años.
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3: 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Es la hora 19. 30 minutos.
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5: Durante agosto, los niños son invitados especiales en el Complejo Ecológico Municipal. 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

0: Joshua Cadison, Beautiful in My Eyes.
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0: Deep Edge Mode, I Feel Love. Me siento amado.

0: Es la hora 19:47.
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3: Gym, All Be There.

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0: Es la hora 20, 2 minutos.
1: Un día como hoy, 23 de agosto, pero de 1927, fueron ejecutados en Estados Unidos los dirigentes anarquistas Sacco y Vanzetti. Nacidos en Italia, pero residentes norteamericanos, fueron detenidos y juzgados, siendo falsamente acusados de matar a dos personas durante un robo. En 1977, 50 años después que Sacco y Vanzetti habían muerto en la horca, el juicio que los había condenado fue calificado de viciado y muy tardíamente se realizaron varios actos de desagravio a la memoria de los dos dirigentes.
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4: 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La hora 20. 30 minutos.
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6: Durante agosto, los niños son invitados especiales en el Complejo Ecológico Municipal. Los menores de 12 años ingresan gratis y todos los domingos habrá espectáculos, juegos, música y sorteos para disfrutar en familia. 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
6: Estamos de regreso con más tributo a los 90.